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1: 20 horas, 16 minutos.
2: La temperatura es de 4 grados y la humedad del 73%.
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1: 20 horas, 47 minutos.
2: La temperatura es de 4 grados y la humedad del 68%.
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0: 21 horas, 17 minutos.
1: La temperatura es de 4 grados y la humedad del 68%.
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1: 21 horas, 48 minutos.
2: La temperatura es de 4 grados y la humedad del 68%. 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
1: 22 horas, 17 minutos.
2: La temperatura es de 4 grados y la humedad del 68%.
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0: 23 horas, 19 minutos.
1: Y la humedad del 72%.
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0: 23 horas, 46 minutos.
1: Y la humedad del 72%.
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0: La temperatura es de 2 grados y la humedad del 75%.
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1: La temperatura es de 1 grado y la humedad del 78%.
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1: 1:00 a.m, 17 minutos.
2: La temperatura es de 1 grado y la humedad del 78%.
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0: 2:19.
1: La temperatura es de 1 grado y la humedad del 79%.
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1: 2:47.
2: La temperatura es de 1 grado y la humedad del 79%.
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1: Tres horas, 16 minutos.
2: La temperatura es de 0 grado y la humedad del 82%.
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0: 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Araucanía. 4 horas, 17 minutos.
1: La temperatura es de 0 grado y la humedad del 84%.

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1: 4:48.
2: La temperatura es de 0 grado. Y la humedad del 84%.

0: 5 horas, 16 minutos.
1: La temperatura es de 0 grado y la humedad del 84%.
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0: 6:18
1: y la humedad del 84%.
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1: 7:18.
2: Y la humedad del 84%.
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0: 7:48
1: y la humedad del 84%.
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1: 8:15.
0: La temperatura es de 0 grado. Y la humedad del 82%.
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1: 9:16.
2: La temperatura es de 2 grados y la humedad del 71%.
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0: 9:46.
1: La temperatura es de 5 grados y la humedad del 60%.
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1: 10 horas, 17 minutos.
2: La temperatura es de 5 grados y la humedad del 60%. 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

0: 11:16.
1: La temperatura es de 8 grados y la humedad del 52%.
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0: 11:46.
1: La temperatura es de 10 grados y la humedad del 47%.
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0: con la cintita blanca ahí, ¿no es cierto? Ah, no, se usa casarse ahora. Oiga, pero este es un casamiento bien especial, el casamiento del Piojo y la Pulga, fíjese. Vamos a ver cómo sale.
1: No, en la chartana,
0: ¡vamos allá!

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1: 12 horas, 16 minutos.
2: La temperatura es de 10 grados y la humedad del 48%.

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0: ¿Quiénes se animan a ir al pueblo a revolverla?
1: ¡Vamos, pues! ¡Vamos,
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0: 12 horas, 50 minutos.
1: La temperatura es de 11 grados y la humedad del 44%.
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1: Los guatones, por ejemplo, son amables, ¿se ha fijado? Amigos de la flor acá, ¿ah? La buena mesa, un guatón bonachón de buena clase, valen plata casi todo lo que pesa, señor. ¿Y qué me dice usted de los pelados? Tranquilo, sencillo, gente seria. No hay nada mejor que algún pelado sentado por allá abajo en la platea. Los pelados, los guatones, las enaguas, los calzones. Pelados, guatones, guatones, pelados. Hacen una ruma bien amontonado, señor. Como que te viera guatón con la Rosalía, la guata para abajo y las patas para arriba. Como que te viera pelado con un chuico al pecho, la Juana debajo y los cachos para el techo. No hay guatón que sea mala gente, ni pelado que sea sinvergüenza. Los dos, aunque parezcan diferentes, son calcados si se miran con paciencia. Los guatones, por ejemplo, son secos para el pipeño, para la chicha, para el whisky o lo que venga. Yo he visto un guatón hacerle empeño y comerse una yegua hasta las riendas, ñor. Media docena de chancho para el guatón. Esta es vida, carajo, a ver que se repita. Tráigale otro chuico y otro sándwich de jamón. No se nos vaya a ir con hambre la visita. ¿Y qué me dice usted de los pelados? Sencillo. La mayoría son empleados de oficina. Se lo pasan firmando un cuadernillo ahí donde tienen metida media vida, señor. El pelado infaltable en el estadio, por ejemplo. El pelado insacable en la platea. No se puede mirar en menos a un pelado, digo yo, por chascón o peludo que uno sea, señor. Los pelados, los guatones, los huevitos, los guatones. Pelados, guatones, guatones, pelados. Hacen una ruma bien amontonado, señor. Pelados los guatones en apariencia, a veces nos parecen diferentes. Pero no, señor. Hay un solo pelado intruso, cochino. No, por favor, un momentito, ¿eh? No. Esta es la parte que tiene que ver con el turismo. Claro, o sea, el pelado al que yo me refiero no tiene en absoluto nada que ver con el pelado en el que están pensando ustedes. No. El pelado al que yo me refiero es un pelado amigo mío que vive un poquito más al sur de Santiago, cerca de un pueblito que se llama Tilcoco. Yo digo que tiene que ver con el turismo porque hay gente que no conoce mucho Chile, incluso los chilenos a veces les cuesta porque es un país muy largo, así, ¿eh? Tilcoco es un pueblo bien bonito, queda un poquito más allá de Santiago, está cerca de Champa. O sea, por la cueva para el lado del Bajo, ahí. Eso es por carretera. Por tren usted toma el ramal a Diuquín y también llega. Ahí está Tilcoco, pueblo chileno, bien chileno, bien folclórico. Claro que es un pueblo chiquitito. Tiene 2 habitantes, ¿no? Y viven hace harto tiempo ahí los dos. Están viejitos, arrugaditos, tío. Y no saben nada de política, pasan colgados todo el año. Ahí de este pelado intruso, cochino y sinvergüenza. Los guatones son todos buena gente.

0: Nosotros somos dos modestos cantores populares de Chile que hemos cumplido un sueño, como decía yo al comienzo, largamente acariciado, el poder mirarle la cara. Vamos a hacer este cuento y vamos a recordar una frase que dijo un hombre que vino del mismo país que venimos nosotros alguna vez a esta Europa maravillosa, y dijo: id por el mundo con vuestra poesía y vuestra bandera. Ese hombre se llamó Don Pablo Neruda.
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3: ¿Qué tal, cómo están los auditores del 104.5 del área deportiva de la Radio Valentina y 91.3 Radio Araucanía en la ciudad de Los Ángeles? Gusto saludarlos a todos. 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Con ello vamos a entrar en un pequeño comentario muy cortito con relación a lo que fue el fútbol de tercera división, y luego estaremos con una importante nota con el Departamento de Deportes de la Ilustre Municipalidad de Nacimiento y sus respectivos talleres. Bueno, con relación al fútbol de tercera división, señalarles que los equipos de la provincia de Biobío tuvieron una buena presentación. El equipo comunal Cabrero, en tercera A, viajó hasta la región de O'Higgins, enfrentó a Chimbarongo y logró un importante empate 1-1. Por su parte, en tercera B, el equipo Iberia, los Azulgrana de Deportes Iberia, ganaron a Deportes Laja Histórico en la ciudad de Los Ángeles por 2-1. Y el equipo, los del Fuerte, de nuestra comuna de nacimiento, lograron un merecido triunfo de 6-0. Y la comuna de Hualpén, en el estadio Las Golondrinas, jugaron el fin de semana y le ganaron al equipo Deporte Hualpén por 6-0. Lo que permite entonces que el equipo, tanto Nacimiento y Iberia, sume puntos, y Laja restó 3 puntos. Iberia estaba con 23 puntos, sumó 3 puntos más, quedó con 26 puntos. Deporte Nacimiento, que estaba con 17 puntos, sumó 3 puntos más, hizo 20 puntos. Y Laja Histórico se quedó con sus 33 puntos, en lo que es el puntaje en la tercera división B. ¿Qué se viene para los próximos días? Ya estaremos informando en los desgloses generales, en las estadísticas, tabla de posiciones del fútbol de tercera B, segunda y primera, al estilo de vamos a la cancha. Pero queríamos entregar la información porque la alegría es bastante importante de la hinchada de Iberia, de la hinchada de Nacimiento, de la hinchada de Comunal Cabrero y de los equipos de la provincia de Biobío que participan de estos campeonatos nacionales. Bien, vamos ahora con don Pedro Bustos, uno de los integrantes del equipo de profesionales del Departamento de Deportes. ¿Qué tal, don Pedro Bustos? Gusto de saludarle. ¿Cómo le va? Buenas tardes.
4: Hola, don Víctor. Buenas tardes. A través, cierto, de la radio estamos transmitiendo esta información en diferentes horarios, así que muy agradecido por, en este caso, por darnos la oportunidad de poder transmitir la información a la comunidad. Sabemos que tenemos auditores muy fieles. Contarles un poco de lo que hemos estado realizando este año 2026 acerca de los talleres, las actividades recreativas, deportivas.
5: Tengo entendido que se desarrolló un importante maratón.
4: Sí, tuvimos una maratón de fitness. Bueno, esta maratón de fitness ya la llevamos realizando como 5 años. 5 años aproximadamente hemos estado realizando esta actividad recreativa, donde reúne principalmente 3 clases, 3 disciplinas que convocan a la comunidad ya sin ningún tipo de límite de cantidad de participantes. Eso es súper importante mencionar. El llamado solamente era que la gente asistiera, que fuera con ropa cómoda, con su bucito, con su agüita, y nuestro municipio otorgaba una polera a todos los asistentes. Comenzamos con una clase body combat. Tuvimos a 2 monitores nuestros, luego de 7-8 pegaditos, entrenamiento funcional, y de 8-9 tuvimos Zumba. O sea, tuvimos 3 clases recreativas donde la gente llegó a las 6 y se fue a las 9. 3 horas a Fulton Víctor, donde pudimos darnos cuenta, ¿cierto?, en este video resumen que luego salió ahí en algunas plataformas, que la gente llegó pese al frío. Muchas veces uno tiende a quedarse en la casa porque los panoramas de repente en la casa son atractivos, hay que decirlo, pero créanme que los panoramas deportivos, recreativos, donde la música estaba ahí, las luces, la animación, los profesores, teníamos todo, cosa que la gente llegara y participara de estas 3 clases que fueron, como usted bien lo acaba de mencionar, primero partió Body Combat, entrenamiento funcional, y terminamos con Zumba. Tuvimos alrededor de 200 personas que participaron en todas las clases, don Víctor.
5: Esto es una buena señal para la comuna y para la región. Indica que la comunidad de nacimiento, el deportista, la familia, la juventud, la dueña casa, en fin, los varones, todos están integrándose y se siguen los pasos del departamento.

0: fútbol, estaba el de zumba y me parece que estaba el de básquetbol. O sea,
1: ¿y eso era todo?
0: Dos deportivos, un recreativo y eso era todo, don Víctor. Hoy en día, don Víctor, tenemos 21 talleres funcionando en nuestra comuna, deportivos y recreativos. Y por lo mismo, le acaba de mencionar que tenemos esta actividad que ya se realiza todos los años, que ha quedado como un hito marcado en nuestra comuna, que es la maratón de fitness. Podemos darnos cuenta que en cada clase promedia total como de 50 participantes por clase. O sea, estamos hablando de que la gente, de que los participantes están asistiendo a sus respectivas clases. Que el invierno, que el frío o de repente el calor ya no es impedimento. O sea, pero de alguna forma hemos instaurado en la mente, en la cultura de del nacimentano, el deporte y la recreación. Y para nosotros eso, don Víctor, es muy significativo.
1: Es un compromiso y una necesidad. Usted señala, han sido 21 talleres. ¿Cómo ha sido el balance por ahora en cuanto a cada uno de los talleres?
0: Comenzar mencionando, a raíz de lo que usted nos acaba, cierto, de comentar, que este año, en el verano, no tuvimos talleres deportivos recreativos, ya que estábamos a la espera de una licitación para poder tener los profesores trabajando por una nueva modalidad.
1: ¿En qué consiste esa modalidad?
0: Consistía, cierto, en que los monitores, que en este caso trabajaban directamente por parte del municipio, tenían que licitar, o sea, concursar para poder realizar clase. Luego esta modalidad cambió, por lo tanto, hubo un pequeño retraso en el inicio de los talleres, lo que significó positivamente para nosotros, porque al inicio estaba todo expectante que cuándo iban a comenzar los talleres, que la gente ya necesitaba, como usted acaba de mencionar, hoy en día ya es una necesidad. O sea, antes era como que, ocha, quiero ir, a ver, voy a ver qué pasa, a lo mejor queremos que esto siga funcionando, ¿cierto? Hoy en día es una necesidad, la gente requiere sus clases. Tuvimos un pequeño retraso, ¿cierto?, en el inicio de las clases, y esto para nosotros, haciendo un balance, fue extremadamente positivo, porque nos dimos cuenta de que, como bien le comentaba, había un promedio de unos 30, 40 participantes por cada clase, por cada taller, y ya estábamos bordeando, por decir, un taller, la clase de Zumba, el primer mes 60 participantes por clase, y esto se ha mantenido con estos meses. O sea, ha sido súper positivo. O sea, el balance para los talleres recreativos y deportivos ha sido súper positivo, sobre todo también con los niños. Tenemos los talleres de fútbol, de básquetbol, de voleibol, talleres que hoy en día nuestros monitores, que son nuestra cara visible, porque finalmente son nuestros monitores los que están con ellos, los que están ahí, ¿cierto?, entrenando con nuestros niños, nos han dicho, extremadamente bueno. Ahora hay talleres que sus profesores que ya están organizando campeonatos internos, invitando a escuelas de comunas vecinas, realizando solicitudes para poder viajar con nuestros talleres a otras comunas. Entonces, para nosotros el balance es muy positivo, don Víctor.
1: Estamos en contacto a esta hora, auditores, para quienes se integran recién a la sintonía de la radio, conversando con don Pedro Bustos, uno de los integrantes profesionales del área del Departamento de Deportes de la Ilustre Municipalidad, haciendo un recuento del que fue la Maratón Fitness, también todo lo que es el desarrollo de estos respectivos talleres, y para quienes han perdido, porque sabemos que siempre hay personas que en cierta medida, al comienzo del año, los primeros meses, en tanto al compromiso de trabajo, con la familia, con los hijos, que se han perdido estos talleres, vamos a invitarlos a hacer un recuento, quiénes son los encargados, los responsables. Le vamos a preguntar también a don Pedro con relación a los profesores, si se mantienen los mismos profesores, en fin. Y vamos a la cancha, Radio Valentina y Radio Araucanía Los Ángeles, porque estamos con un programa de carácter interprovincial.
2: Así estamos revisando los compromisos deportivos en la radio, las informaciones, las notas deportivas, como es habitual, a través de su Radio Valentina, a través de su Radio Araucanía. Como es habitual, nuestro agradecimiento va para ellos, nuestros auspiciadores que hacen posible la puesta en el aire de nuestro programa. 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Con ellos nos reunimos para compartir nuestra jornada deportiva habitual con todos nuestros auditores y para continuar conociendo mayores detalles y más pormenores con don Pedro Bustos, uno de los integrantes del equipo del Departamento de Deportes de la Ilustre Municipalidad. Por lo tanto, continuamos con nuestra conversación, don Pedro, continuamos conociendo mayores detalles y usted siga en compañía nuestra de su Radio Valentina, de su Radio Locanía.

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1: Muy bien, amigos, ya continuamos con nuestro compromiso. Estamos ubicados en el Departamento de Deporte de la Ilustre Municipalidad. Don Pedro Bustos, ¿cómo están los talleres? ¿Cuáles son los días? ¿Cuáles son los horarios? ¿Cuáles son los profesores? ¿Dónde se desarrolla? ¿Y si se mantienen los mismos profesores o monitores a cargo para quienes están escuchando la radio y quienes necesitan antecedentes en esta temporada?
2: Así es, don Víctor. Es importante ir siempre refrescando la memoria de nuestros auditores, de las personas que a lo mejor aún no se atreven a participar de alguna clase, porque también puede pasar que hay ciertos temores, ciertos prejuicios de repente en que yo a lo mejor... Es una palabra que se ocupa mucho. No, yo no sirvo para eso. Yo no me la puedo.
1: No tengo condiciones para el deporte. Hay muchas personas que le tienen miedo al deporte, no se atreven. A veces incluso no van ni a presenciar un encuentro deportivo o una actividad deportiva porque tienen miedo al deporte. Hay algo que le impide. Pero me da la impresión que eso parte solamente en la mente.
2: Todo está en la mente y por lo mismo es que nuestra... parrilla deportiva recreativa es bastante amplia. Por lo tanto, si yo voy, la idea es intentarlo, la idea es participar, es vivenciar una clase. Porque si yo no lo intento, nunca voy a saber si realmente puedo o no puedo. A mí me han dicho, el poder es querer. O al revés, el querer es poder.
1: Y querer es poder.
2: Perfecto. Por lo tanto, miren, a lo mejor yo la idea quizá no va a poder retener toda la información porque son muchos talleres, don Víctor, pero sí los vamos a repasar así como a grande rango. Por ejemplo, la escuela de fútbol infantil. Están realizándose los días lunes y los días viernes. Los días lunes de 5 a 8 de la tarde y los días viernes de las 3 a las 6 de la tarde. ¿Dónde? En el gimnasio de la escuela Oscar Guerrero Quinzac. Este taller ya está con nosotros 4 o 5 años, si no me equivoco. Promedio. Es un taller que, como le he dicho, es uno de los pocos talleres que tiene como finalización. Nosotros le damos a los profesores, a los monitores, 2 semanas, que son las últimas 2 semanas como de diciembre, como para que ellos tengan una pequeña vacación, se recarguen. Carguen un poco en 2 semanas y por lo general siempre enero ya comienza, porque entendemos que están nuestros niños en la casa con vacaciones, los niños porque se despiertan temprano, por lo tanto ahí nosotros cambiamos el horario, por lo general van de mañana y es un taller que la asistencia, la demanda es clave, son los reflejos que nosotros tenemos de estándares de decir... La demanda está ahí, los niños están interesados, por lo tanto nuestros monitores son 2 monitores que están a cargo de estos talleres. Este año está con nosotros Ignacio Valenzuela y Carlos Peso, que son los monitores que están a cargo de este taller. Ellos ahí los dividen en categorías, pero las categorías y las edades, mejor bien dicho, van desde los 5 a los 12 años. Por lo tanto, aún están disponibles. Eso quería mencionar, don Víctor. Todos nuestros talleres, a excepción de Body Pump, todos los talleres están con cupos abiertos. Muchas veces nos llaman y nos dicen, ¿dónde me puedo inscribir para poder ir? Yo siempre respondo y digo lo mismo. Usted asista al taller, usted vaya al taller. Le mencionamos la hora, el lugar, el día. Al momento de llegar al taller va a estar el monitor que les va a recibir y les va a hacer la inscripción correspondiente. Por lo tanto, muchas veces uno se guía por la página, que en la página a lo mejor están llenos los cupos. No, nos ha pasado el año pasado, años anteriores, que muchas veces hay niños que dejan de ir, que muchas veces no notifican. Por lo tanto, el cupo quedaba lleno y muchos papitos decían, no, el cupo está lleno, no. Hoy en día damos la oportunidad y la libertad de que asistan solamente al taller. Ya todos nuestros talleres, como le decía, a excepción de Body Pump, que Body Pump es un taller que ocupa implementación, son 29 en la implementación, tenemos el compromiso de querer adquirir más implementos, porque también es una clase que lleva harta gente, pero ya vamos a implementar más. Por lo tanto, esta clase va con cupos, ya hay una reserva, ¿cierto?, para el cupo. Y de hecho, don Víctor, le voy a comentar, hablando de Body Pump, eso se realiza en el gimnasio de la escuela Toque Lautaro los días martes y jueves de 19 a 20 horas los días martes y los jueves de 18 a 19 horas. Ya es el taller de Body Pump. También les puedo contar del fútbol femenino. Seguimos con el fútbol. Ahí están nuestras damas, las mujeres.
1: Increíble esto, ¿eh? Lo detengo un segundo. Increíble cómo asisten a los entrenamientos, cómo asisten a las clases, cumplen con su compromiso que han adquirido el fútbol femenino.
2: Sí, totalmente. Para nosotros también es una oportunidad. Es un espacio que también pensamos en la dueña de casa, ¿cierto? En aquellas chicas que a lo mejor juegan por hobby, por diversión. Si finalmente el deporte es una forma, es una terapia. tenemos muchos casos. Nosotros con la psicóloga del municipio, que es Helen Montesino, hemos hablado del tema del deporte y la vinculación que tiene con la parte psicológica, la parte mental. Muchas veces se les deriva a personas, ¿cierto?, a un tratamiento, a que pueda tener alguna parte social que se pueda involucrar. El deporte es la clave. El deporte está comprobado que ha sacado a muchas personas a veces de la drogadicción, del sedentarismo, de la depresión. O sea, muchos factores que el deporte lo hace. Y en el caso de fútbol femenino, tenemos a muchas chicas que hoy en día es un taller que ha sido súper, súper proactivo. Es un taller que sale harto. Está a cargo del monitor Claudio Ojeda, que es un tremendo profesional que tenemos acá también trabajando con nosotros. Claudio es un monitor, es un profe que gestiona. Él tiene mucho contacto, por lo tanto, lleva a sus chicas a Los Ángeles, van a Angol, van a Renaico, por lo tanto, ellas están en un constante movimiento durante todo el año. Así que la invitación, como les decía, fútbol femenino los días martes y jueves, desde las 8 a las 22 horas en Cancha J. Mon. Mientras el tiempo nos acompañe, y luego ya cuando ya empieza a llover, que ya ha llovido, nos vamos a ir a la Oscar Guerrero. 20 a 22 horas en Cancha J. Mon. Y ahora, si usted ve que está lloviendo mucho ese día, sí o sí, Gimnasio Oscar Guerrero. Ahí está la opción al tiro, así que va a tener igual su clase. Taller de voleibol, damas. Voleibol, damas, los días jueves de 20 a 22 horas en el gimnasio de la escuela El Saber, y los días sábados de las 15 a 16 horas en el gimnasio del Liceo Municipal. Mayores de 15 años, don Víctor, damas, solo damas. Ahí está el profesor Matías Hermosilla, que les va a estar esperando. Son muchos los talleres. Tenemos también voleibol varón, todo competidor, como se dice, ahí van todos. Mayores de 18 años también en la escuela Oscar Guerrero Quinzac, los días miércoles de las 21 a 23 horas, y día viernes de las 20 a 21 a 30 horas también está la profesora ahí, Javiera Marañao.
1: ¿Y se divide en categorías, los más pequeños primero? ¿Cómo se planifica el trabajo?
2: El taller de voleibol, acá sale varón, dama, ¿cierto? Es un taller para mayores de 18 años. Mayores de 18 años que quieran participar de este taller pueden ir sin ningún tipo de problema. Si hay alguna mamita, algún joven, algún adulto, vaya al taller, porque la profesora, ¿cierto?, tiene adaptado el taller, el entrenamiento, ¿cierto?, para su propio uso, dependiendo, ¿cierto?, la edad correspondiente. Tenemos el taller de básquetbol. Básquetbol los días martes y los días viernes en el gimnasio de la escuela El Saber, desde las 6 a las 21 horas, los días martes y los días viernes desde las 5 a las 20 horas. Esto es para los más pequeñitos, de 6 a 12 años, don Víctor. Ahí están nuestros atletas, como le dicen ellos, nuestros guerreros. Ahí hemos visto cierto grande avance. Este año nos acompaña el profesor Juan Guillermo Díaz. Él está de vuelta trabajando con nosotros. Trabajó el año 2023-22, si no me equivoco. Luego, cierto, estuvo un tiempo haciendo otro tipo de labores. Y este año está de nuevo con nosotros de regreso. Los papitos mencionan el gran compromiso que tiene el monitor, porque finalmente acá, cierto, también participa toda la familia. Los papitos acompañan a los niños al entrenamiento y pueden ver el trabajo profesional y el trabajo, cierto, sólido, en este caso, del profesor Juan Guillermo. Así que también para nosotros es importante reconocer la labor de nuestros monitores. Creo que somos muy conscientes en tener a profesionales muy preparados, don Víctor. Tenemos los mejores profesionales trabajando con nosotros y eso nos da una tranquilidad plena.
1: ¿Cada uno de esos talleres están disponibles para que la comunidad pueda asistir?
2: Sí, correcto. Los queremos seguir manteniendo esta parrilla de actividades deportivas y recreativas.
1: El mejor regalo para la mente, para el corazón,
2: para el espíritu, para el alma. Oiga, a mí de repente tengo alumnas o tengo de repente usuarias que nos comentan, nos dicen, sabes que nosotros vamos a la clase y llegamos pero renovadas. O los niños llegan cansadísimos después de un entrenamiento, y qué mejor que lleguen cansados, porque se duchan, comen y quedan pero como el regalón, niño nuevo, qué sé yo, para el otro día. Por lo tanto, para nosotros es muy importante mantener esta programación, cierto, de talleres entrenamiento funcional, esta clase que a muchos los deja agotados, exhaustos, donde entrenan capacidades físicas como la fuerza, la resistencia, la flexibilidad. Entrena al estilo militar los días lunes y miércoles en el gimnasio de la escuela Tokio Lautaro, los días lunes desde las 8 a las 21 horas y los días miércoles de las 18 a 19 horas. ¿Qué debo hacer para poder asistir? Como bien lo acabo de decir, solo asistir. Don Víctor, yo me dispongo, me pongo mis zapatillas y me dirijo a la escuela Toque Lautaro a que la profesora Isidora Segura le saque el jugo. Porque la gente dice que me saque lo mejor el rendimiento deportivo. ¿Qué es eso? No, me saque el jugo. Porque la gente ahí entiende, ah, oh, me sacó el jugo, quedé dolorido el otro día, siento los pinchacitos de las piernas en todos lados. Oh, el entrenamiento estuvo eficaz. Por lo tanto, vaya, porque realmente los entrenamientos son muy eficaces, son muy buenos, la gente motivada. ¿Sabe qué? Hace poquito tuvimos un grupo de personas acá que nos decían, ¿qué podemos hacer para implementar un día más? ¿Qué podemos hacer para tener un día más de Zumba? ¿Un día más de entrenamiento funcional? ¿Qué más quisiéramos nosotros poder abarcar muchos talleres y tener 4 veces a la semana? No nos da abasto los recintos deportivos. Lamentablemente son muchos los talleres, don Víctor. Por lo tanto, tratamos de mantener...
1: Faltan los recintos deportivos.
2: Faltan los recintos, pero ya se vienen cositas, ¿no?
1: Un complejo deportivo para la comuna. Esas son las cositas que dice usted, ¿no?
2: Correcto, don Víctor. Es un complejo deportivo para la comuna. Es algo que yo sé que está ahí, está pendiente. Es un compromiso que tiene don Carlos a todo esto. Mencionar el gran compromiso que tiene nuestro alcalde para toda nuestra área deportiva. Tenemos la dicha, el privilegio de tener un alcalde muy comprometido con el deporte. Yo creo que es algo que los nacimentanos y la gente de fuera lo reconoce en todos lados, don Víctor. Hemos tenido la oportunidad de ir a otros lugares donde dice, los envidio. Es admirable el compromiso que su alcalde tiene para con ustedes. Hemos visto a don Carlos que ha podido acompañar a las selecciones de nacimiento a otros lugares, estuvo en la maratón de fitness, está en los talleres. Por lo tanto, nosotros somos privilegiados y hay que reconocer lo bueno. Por lo tanto, faltan recintos deportivos, como le acabo de decir, se vienen cositas donde vamos a poder tener más talleres. No podemos decir, es que tal taller está en la evidencia, está en la estadística. Todos los talleres tienen una estadística muy alta. Por lo tanto,
1: el recurso humano, lo interesado.
2: Está el recurso humano, está la estadística que dicen que tenemos las clases llenas. Todos tienen méritos para poder aumentar los días. Don Víctor, tenemos Body Combat, una clase que ya se incorpora, o sea, que lleva 4 o 5 años por lo menos en nuestra comuna. Día lunes y día jueves de 7 a 20 horas, ¿cierto? De la escuela, gimnasio de la escuela Toque Lautaro. Tenemos la Zumba, como yo lo acabo de comentar. La Zumba que es uno de los pioneros de nuestra comuna. Yo llegué, la Zumba ya estaba acá inserta en nuestra comuna. Por lo tanto, se realiza esta clase, como yo les comentaba, con una estadística súper alta. Tenemos gente, dueñas de casa, hoy en día también se están incorporando varones a las clases que antiguamente se veía, alrededor de entre 50 a 60 participantes por clase. Tenemos a Benjamín Torres, que está trabajando en este taller todos los días, lunes y miércoles, desde las 8 a las 21 horas en el gimnasio de la escuela Oscar Guerrero. Por lo tanto, también, solo usted tiene que ir disponerse a seguir las mejores coreografías que tiene ahí el profesor Benjamín Torres. Creo que he pasado por todas, pero no se me puede olvidar el último y no menos importante, que es nuestro taller de adulto mayor. ¿Y en qué consiste, don Víctor, este taller de adulto mayor, que es para nuestros adultos mejores? Porque cuando yo les digo adulto mayor, me pegan con la silla. Ellos son adultos mejores, son gimnasias para ellos. Ellos realizan baile, realizan ejercicios, postura, equilibrio, elongación, la parte cognitiva, que para ellos también es muy importante. Por lo tanto, nuestro adulto mayor también tiene una cabida muy importante para nosotros y tiene su espacio. Por lo tanto, queremos invitar, ¿cierto?, a todos los adultos mejores de nuestra comuna a que puedan asistir acá a la sede del PAL, que está muy céntrico acá, los días lunes y los días viernes, de 3 a 4 de la tarde. Vamos a estarlo esperando ahí. Tenemos una rutina, pero espectacular. El monitor es motivadísimo. Hay talleres que igual hay que mencionarlo, quizás se me olvidó al inicio. Hay talleres que son municipales y otros talleres que son con recursos del IND, el Instituto Nacional de Deporte, gestionados por nuestro municipio. Y este es el caso del taller de adulto mayor. También tenemos en el sector industrial, en la sede Santa Marta, está el taller, ¿cierto?, que realiza la profesora Javiera Marañao los días lunes y jueves de 4 a 5 de la tarde. Don Víctor, nuestra parrilla, como usted lo puede ver, es variada, es amplia. Si se nos quedó algún taller por ahí, les pedimos disculpas, pero es mucha la información. De todas formas, sabemos que estamos en constante comunicación, en este caso con la radio, ¿cierto?, que está muy pendiente de informar a la comunidad. El campeonato laboral, luego ya se viene la etapa de primavera, donde comienzan ya las actividades que son como más afuera, al aire libre, corrida, cicletada, etcétera.
1: Esta es la conversación que sostenemos a esta hora con don Pedro Bustos. Definitivamente un trabajo enorme que desarrolla el Departamento de Deporte de la Ilustre Municipalidad.
2: La verdad es que para nosotros siempre es una búsqueda, es tratar de mantener hitos o actividades que ya han resultado de buena manera, pero a la vez también está sorprendiendo, ¿cierto?, a la comunidad. Sabemos que son actividades que ayudan, que salgan un poco de la rutina, que los niños lo necesitan, que en realidad todos, estamos pensando en todo rango etario, de niño al adulto mayor, y para nosotros es súper importante que esto se mantenga y no muera. Y sabemos que eso no va a ser así porque Nacimiento es una comuna que se mueve mucho. Hace poco también tuvimos una tremenda corrida acá en la comuna, ¿cierto? Esto se llamó Desafío Nacimiento, realizado por el Club Lefun, más de 300 personas corriendo.
1: Y llegaron de distintos puntos de la región y del país.
2: De distintos puntos. Pudimos ver corredores que han tenido podium, ¿cierto? A nivel nacional, a nivel internacional. Por lo tanto, para nosotros, como municipio, como departamento de deporte, es muy significativo y nos orgullece y nos encanta apoyar, nos encanta apoyar. Así que aprovecho, don Víctor, también de agradecer, ¿cierto?, a nuestro, primero, comenzar con el encargado de deporte, como usted lo acaba de mencionar, Camilo Cartes, quien lidera nuestro equipo, que nosotros obviamente colaboramos de la mano de él. Agradecer también a nuestro IDECO, don Cristian Vera, que también, es cierto, está siempre respaldando dando cada actividad. Nosotros proponemos alguna actividad y nunca nos dice que no, nunca hay un pero. Pongámosle, chiquillos, démosle, buena actividad. Y como no, cierto, mencionar también a nuestro alcalde, nuevamente lo voy a mencionar, don Carlos Tolosa Soto, quien siempre, cierto, está ahí en cada actividad deportiva.
1: Don Pedro Bustos, muchas gracias por la acogida. Sabemos que los minutos son sagrados en este departamento de deporte, no se duerme por el deporte de la comuna y por proyectar la comuna en la región y en el país. Muchísimas gracias por su gentileza.
2: Muchas gracias, don Víctor, una vez más. Agradecer a todos quienes nos escuchan, ¿cierto?, en la radio, los que van en el colectivo, los que están en la casita, ¿cierto? Muchas gracias y esperemos estar nuevamente muy pronto avisándole y contando de las nuevas noticias que trae también el departamento de deporte y todas las actividades que quedan por el año.
0: Y bien, amigos, hasta aquí nuestra nota deportiva diferente con don Pedro Bustos. Muchas gracias por cada minuto que nos ha regalado don Pedro junto al Departamento de Deportes para conocer todos los detalles, para resaltar y recordarle a los auditores el compromiso que tiene el Departamento de Deportes del municipio de Nacimiento con todo el deporte y todos los talleres a nivel de la comuna, a nivel de los niños, de los jóvenes, de las familias en general. Cerrando la nota con don Pedro Bustos, como es habitual, muchas gracias por acompañarnos en estos minutos aquí en el 104.5 de la Radio Valentina, aquí en el 91.3 de la Radio Araucanía de la ciudad de Los Ángeles, con el compromiso y el agradecimiento para usted y nuestros amigos de Empresa Serfonac. 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Bueno, antes de despedir nuestro programa deportivo, auditores, quiero reiterarle a usted que recién por ABC motivo se integró a la sintonía de la radio, reiterar que los equipos de la provincia de Biobío tuvieron una buena presentación el fin de semana. Por un lado, el equipo comunal Cabrero empató en la región de O'Higgins 1-1 con Chimbarongo en tercera A. Por su parte, Club Deporte Nacimiento hizo una tremenda presentación en la comuna de Hualpén frente a Deporte Hualpén por 6-0. Se jugó el partido en el Estadio Las Golondrinas, una buena respuesta de hinchas que asistieron a esta jornada deportiva. Por lo tanto, se sumaron 3 puntos más y en la ciudad de Los Ángeles, Iberia, como dueño de casa, se impuso frente a Laja Histórico. Esta vez Laja perdió por 2-1 frente a Iberia. Por lo tanto, en términos generales, Iberia estaba con 23 puntos, sumó 3 puntos más y quedó con 26 puntos. Nacimiento estaba con 17 puntos, sumó 3 puntos más, sumó 20 puntos. Y Laja Histórico, que estaba con 33, se mantiene con sus 33 puntos en la tercera B. Eso es a grandes rasgos. En las próximas ediciones tenemos más antecedentes con respecto a la programación siguiente, los resultados generales, la ubicación de los equipos y lo que se viene en el fútbol chileno. Tercera B, segunda y primera edición en los próximos programas. Amigos, como es habitual, gracias por su audiencia puesta en el aire de Araucanía FM Los Ángeles, señor Nelson Zúñiga. Puesta en el aire, el 104.5 de la Radio Valentina, don Ricardo Meje. A todos, gracias por la audiencia y tengan
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0: ¿Qué tal, como tal, los auditores del 104.5 del área deportiva de la Radio Valentina y 91.3 Radio Araucanía en la ciudad de Los Ángeles? Gusto de saludarlos a todos. 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Con ello vamos a entrar en un pequeño comentario muy cortito con relación a lo que fue el fútbol de tercera división y luego estaremos con una importante nota con el Departamento de Deportes de la Ilustre Municipalidad de Nacimiento y sus respectivos talleres. Bueno, con relación al fútbol de tercera división, señalarles que los equipos de la provincia de Biobío tuvieron una buena presentación. El equipo comunal Cabrero, en tercera A, viajó hasta la región de O'Higgins, enfrentó a Chimbarongo y logró un importante empate 1-1. Por su parte, en tercera B, el equipo Iberia, los azulgrana de Deportes Iberia, ganaron a Deportes Laja Histórico en la ciudad de Los Ángeles por 2-1. Y el equipo, los del Fuerte, de nuestra comuna de Nacimiento, lograron un merecido triunfo de 6-0. Y la comuna de Hualpén, en el estadio Las Golondrinas, jugaron el fin de semana y le ganaron al equipo Deporte Hualpén por 6-0. Lo que permite entonces que el equipo, tanto Nacimiento y Iberia, sume puntos. Y Laja restó 3 puntos. Iberia estaba con 23 puntos, sumó 3 puntos más, quedó con 26 puntos. Deporte Nacimiento, que estaba con 17 puntos, sumó 3 puntos más, hizo 20 puntos. Y Laja Histórico se quedó con sus 33 puntos, en lo que es el puntaje en la tercera división B. ¿Qué se viene para los próximos días? Ya estaremos informando en los desgloses generales, en las estadísticas, tablas de posiciones del fútbol de tercera B, segunda y primera, al estilo de vamos a la cancha. Pero queríamos entregar la información porque la alegría es bastante importante de la hinchada de Iberia, de la hinchada de Nacimiento, de la hinchada de Comunal Cabrero y de los equipos de la provincia de Biobío que participan de estos campeonatos nacionales. Bien, vamos ahora con don Pedro Bustos, uno de los integrantes del equipo de profesionales del Departamento de Deportes. ¿Qué tal, don Pedro Bustos? Gusto de saludarle. ¿Cómo le va? Buenas tardes.
5: Hola, don Víctor. Buenas tardes. A través, cierto, de la radio estamos transmitiendo esta información en diferentes horarios, así que muy agradecido por, en este caso, por darnos la oportunidad de poder transmitir la información a la comunidad. Sabemos que tenemos auditores muy fieles. Contarles un poco de lo que hemos estado realizando este año 2026 acerca de los talleres, las actividades recreativas, deportivas.
1: Tengo entendido que se desarrolló un importante maratón.
5: Sí, tuvimos una maratón de fitness. Bueno, esta maratón de fitness ya la llevamos realizando como 5 años. 5 años aproximadamente hemos estado realizando esta actividad recreativa donde reúne principalmente 3 clases, 3 disciplinas que convocan a la comunidad ya sin ningún tipo de límite de cantidad de participantes. Eso es súper importante mencionar. El llamado solamente era que la gente asistiera, que fuera con ropa cómoda, con su bocito, con su agüita, y nuestro municipio otorgaba una polera a todos los asistentes. Comenzamos con una clase body combat. Tuvimos a 2 monitores nuestros, luego de 7-8 pegaditos, entrenamiento funcional, y de 8-9 tuvimos Zumba. O sea, tuvimos 3 clases recreativas donde la gente llegó a las 6 y se fue a las 9. 3 horas Fulton Víctor, donde pudimos darnos cuenta, cierto, en este video resumen que luego salió ahí en algunas plataformas, que la gente llegó pese al frío. Muchas veces uno tiende a quedarse en la casa porque los panoramas de repente de la casa son atractivos, hay que decirlo, pero créanme que los panoramas deportivos, recreativos, donde la música estaba ahí, las luces, la animación, los profesores, teníamos todo, cosa que la gente llegara y participara de estas tres clases que fueron, como usted bien lo acaba de mencionar, primero partió Body Combat, entrenamiento funcional, y terminamos con Zumba. Tuvimos alrededor de 200 personas que participaron en todas las clases, don Víctor.
1: Esto es una buena señal para la comuna y para la región, indica que la comunidad de nacimiento, el deportista, la familia, la juventud, la dueña casa, en fin, los varones, todos están integrándose y se siguen los pasos del Departamento de Deporte.
5: Sí, para nosotros realmente la evaluación que podemos hacer en este año 2026 ha sido súper positiva. Todos los años ustedes escuchan que nosotros les comentamos que estamos contentos con los talleres, que la evaluación ha sido súper positiva, y efectivamente cada año vamos implementando un taller nuevo, se van manteniendo los talleres que ya estaban años anteriores. Queremos recordar, don Víctor, que cuando nosotros con Isamar llegamos a trabajar con Camilo, cierto, que era encargado de deporte, el departamento en ese tiempo, la oficina de deporte, contaba con tres talleres: fútbol, estaba el de zumba y me parece que estaba el de básquetbol. O sea,
1: y eso era todo,
5: dos deportivos, un recreativo, y eso era todo, don Víctor. Hoy en día, don Víctor, tenemos 21 talleres funcionando en nuestra comuna, deportivos y recreativos. Y por lo mismo, le acaba de mencionar que tenemos esta actividad que ya se realiza todos los años, que ha quedado como un hito marcado en nuestra comuna, que es la maratón de fitness. Podemos darnos cuenta que en cada clase promedia total como de 50 participantes por clase. O sea, estamos hablando de que la gente, de que los participantes están asistiendo a sus respectivas clases. Que el invierno, que el frío o de repente el calor ya no es impedimento. O sea, pero de alguna forma hemos instaurado en la mente, en la cultura de del nacimentano, el deporte y la recreación. Y para nosotros eso, don Víctor, es muy significativo.
1: Es un compromiso y una necesidad. Usted señala, han sido 21 talleres. ¿Cómo ha sido el balance por ahora en cuanto a cada uno de los talleres?
5: Comenzar mencionando, a raíz de lo que usted nos acaba, cierto, de comentar, que este año, en el verano, no tuvimos talleres deportivos recreativos, ya que estábamos a la espera de una licitación para poder tener los profesores trabajando por una nueva modalidad.
1: ¿En qué consiste esa modalidad?
5: Consistía, cierto, en que los monitores, que en este caso trabajaban directamente por parte del municipio, tenían que licitar, o sea, concursar para poder realizar clases. Luego esta modalidad cambió, por lo tanto hubo un pequeño retraso en el inicio de los talleres, lo que significó positivamente para nosotros, porque al inicio estaba todo expectante que cuándo iban a comenzar los talleres, que la gente ya necesitaba, como usted acaba de mencionar, hoy en día ya es una necesidad. O sea, antes era como que, ocha, quiero ir, a ver, voy a ver qué pasa, a lo mejor queremos que esto siga funcionando, ¿cierto? Hoy en día es una necesidad, la gente requiere sus clases. Tuvimos un pequeño retraso, ¿cierto?, en el inicio de las clases, y esto para nosotros, haciendo un balance, fue extremadamente positivo, porque nos dimos cuenta de que, como bien le comentaba, había un promedio de unos 30, 40 participantes por cada clase, por cada taller, y ya estábamos bordeando, por decir, un taller, la clase de Zumba, el primer mes 60 participantes por clase, y esto se ha mantenido con estos meses. O sea, ha sido súper positivo. O sea, el balance para los talleres recreativos y deportivos ha sido súper positivo, sobre todo también con los niños. Tenemos los talleres de fútbol, de básquetbol, de voleibol, talleres que hoy en día nuestros monitores, que son nuestra cara visible, porque finalmente son nuestros monitores los que están con ellos, los que están ahí, ¿cierto?, entrenando con nuestros niños, nos han dicho extremadamente bueno. Ahora hay talleres que sus profesores que ya están organizando campeonatos internos, invitando a escuelas de comunas vecinas, realizando solicitudes para poder viajar con nuestros talleres a otras comunas. Entonces, para nosotros el balance es muy positivo, don Víctor.
1: Estamos en contacto a esta hora, auditores, para quienes se integran recién a la sintonía de la radio, conversando con don Pedro Bustos, uno de los integrantes profesionales del área del Departamento de Deportes de la Ilustre Municipalidad, haciendo un recuento del que fue la Maratón Fitness, también todo lo que es el desarrollo de estos respectivos talleres, y para quienes se han perdido, porque sabemos que siempre hay personas que en cierta medida, al comienzo del año, los primeros meses, en tanto al compromiso de trabajo, con la familia, con los hijos, que se han perdido estos talleres, vamos a invitarlos a hacer un recuento, quiénes son los encargados, los responsables. Le vamos a preguntar también a don Pedro con relación a los profesores, si se mantienen los mismos profesores, en fin. Vamos a la cancha Radio Valentina y Radio Araucanía Los Ángeles, porque estamos con un programa de carácter interprovincial.
0: Así como revisando los compromisos deportivos en la radio, las informaciones, las notas deportivas, como es habitual, a través de su Radio Valentina, a través de su Radio Araucanía. 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Con ellos nos reunimos para compartir nuestra jornada deportiva habitual con todos nuestros auditores. Y para continuar conociendo mayores detalles y más pormenores, con don Pedro Bustos, uno de los integrantes del equipo del Departamento de Deportes de la Ilustre Municipalidad. Por lo tanto, continuamos con nuestra conversación, don Pedro, continuamos conociendo mayores detalles y usted siga en compañía nuestra de su Radio Valentina, de su Radio Locanía en el 91.3 y en el 104.5. Bloque de Vamos a la Cancha.
1: Muy bien, amigos, ya continuamos con nuestro compromiso. Estamos ubicados en el Departamento de Deporte de la Ilustre Municipalidad. Don Pedro Bustos, ¿cómo están los talleres? ¿Cuáles son los días? ¿Cuál es el horario? ¿Cuáles son los profesores? ¿Dónde se desarrolla? ¿Y si se mantienen los mismos profesores o monitores a cargo para quienes están escuchando la radio y que necesitan antecedentes en esta temporada?
5: Así es, don Víctor. Es importante ir siempre refrescando la memoria de nuestros auditores, de las personas que a lo mejor aún no se atreven a participar de alguna clase, porque también puede pasar que hay ciertos temores, ciertos prejuicios de repente en que yo a lo mejor... Es una palabra que se ocupa mucho. No, yo no sirvo para eso. Yo no me la puedo.
1: No tengo condiciones para el deporte. Hay muchas personas que le tienen miedo al deporte, no se atreven. A veces incluso no van ni a presenciar un encuentro deportivo o una actividad deportiva porque tienen miedo al deporte. Hay algo que le impide. Pero me da la impresión que eso parte solamente en la mente.
5: Todo está en la mente y por lo mismo es que nuestra... parrilla deportiva recreativa es bastante amplia. Por lo tanto, si yo voy, la idea es intentarlo, la idea es participar, es vivenciar una clase. Porque si yo no lo intento, nunca voy a saber si realmente puedo o no puedo. A mí me han dicho, el poder es querer. O al revés, el querer es poder.
1: Y querer es poder.
5: Perfecto. Por lo tanto, miren, a lo mejor yo la idea quizá no va a poder retener toda la información porque son muchos talleres, don Víctor, pero sí los vamos a repasar así como a grande rango. Por ejemplo, la escuela de fútbol infantil. Están realizándose los días lunes y los días viernes. Los días lunes de 5 a 8 de la tarde y los días viernes de las 3 a las 6 de la tarde. ¿Dónde? En el gimnasio de la escuela Oscar Guerrero Quinzac. Este taller ya está con nosotros 4 o 5 años, si no me equivoco, promedio. Es un taller que, como le he dicho, es uno de los pocos talleres que tiene como finalización. Nosotros le damos a los profesores, a los monitores, 2 semanas, que son las últimas 2 semanas como de diciembre, como para que ellos tengan una pequeña vacaciones, se recarguen un poco en 2 semanas, y por lo general siempre enero ya comienza, porque entendemos que están nuestros niños en la casa, con vacaciones, los niños porque se despiertan temprano, por lo tanto ahí nosotros cambiamos el horario, por lo general van de mañana, y es un taller que la asistencia, la demanda es clave, son los reflejos que nosotros tenemos de estándares, de decir, la demanda está ahí, los niños están interesados, por lo tanto nuestros monitores son 2 monitores que están a cargo de estos talleres. Este año está con nosotros Ignacio Valenzuela y Carlos Peso, que son los monitores que están a cargo de este taller. Ellos ahí los dividen en categorías, pero las categorías y las edades, mejor bien dicho, van desde los 5 a los 12 años. Por lo tanto, aún están disponibles. Eso quería mencionar, don Víctor. Todos nuestros talleres, a excepción de Body Pump, todos los talleres están con cupos abiertos. Muchas veces nos llaman y nos dicen, ¿dónde me puedo inscribir para poder ir? Yo siempre respondo y digo lo mismo. Usted asista al taller, usted vaya al taller. Le mencionamos la hora, el lugar, el día. Al momento de llegar al taller va a estar el monitor que les va a recibir y les va a hacer la inscripción correspondiente. Por lo tanto, muchas veces uno seguía por la página, que en la página a lo mejor están llenos los cupos. No, nos ha pasado el año pasado, años anteriores, que muchas veces hay niños que dejan de ir, que muchas veces no notifican. Por lo tanto, el cupo quedaba lleno y muchos papitos decían, no, el cupo está lleno. No, hoy en día damos la oportunidad y la libertad de que asistan solamente al taller. Ya todos nuestros talleres, como les decía, a excepción de Bodypan, que Bodypan es un taller que ocupa implementación, son 29 en la implementación, tenemos el compromiso de querer adquirir más implementos, porque también es una clase que lleva harta gente, pero ya vamos a implementar más. Por lo tanto, esta clase va con cupos, ya hay una reserva, ¿cierto?, para el cupo. Y de hecho, don Víctor, le voy a comentar, hablando de Bodypan, eso se realiza en el gimnasio de la escuela Tokio Lautaro los días martes y jueves de 19 a 20 horas los días martes, y los jueves de 18 a 19 horas. Ya es el taller de Bodypan. También les puedo contar del fútbol femenino. Seguimos con el fútbol. Ahí están nuestras damas, las mujeres.
1: Increíble esto, ¿eh? Lo detengo un segundo. Increíble cómo asisten a los entrenamientos, cómo asisten a las clases, cumplen con su compromiso que han adquirido el fútbol femenino.
5: Sí, totalmente. Para nosotros también es una oportunidad, es un espacio que también pensamos en la dueña de casa, ¿cierto? En aquellas chicas que a lo mejor juegan por hobby, por diversión, si finalmente el deporte es una forma, es una terapia. Tenemos muchos casos, nosotros con la psicóloga del municipio, que es Helen Montesino, hemos hablado del tema del deporte y la vinculación que tiene con la parte psicológica, la parte mental. Muchas veces se les deriva a personas, ¿cierto?, a un tratamiento, a que pueda tener alguna parte social que se pueda involucrar. El deporte es la clave. El deporte está comprobado que ha sacado a muchas personas a veces de la drogadicción, del sedentarismo, de la depresión. O sea, muchos factores que el deporte lo hace. Y en el caso de fútbol femenino, tenemos a muchas chicas que hoy en día es un taller que ha sido súper, súper proactivo. Es un taller que sale harto. Está a cargo del monitor Claudio Ojeda, que es un tremendo profesional que tenemos acá también trabajando con nosotros. Claudio es un monitor, es un profe que gestiona. Él tiene mucho contacto, por lo tanto, lleva a sus chicas a Los Ángeles, van a Angol, van a Renaico, por lo tanto, ellas están en un constante movimiento durante todo el año. Así que la invitación, como les decía, fútbol femenino, los días martes y jueves, desde las 8 a las 22 horas en Cancha J. Mon. Mientras el tiempo nos acompañe, y luego ya cuando ya empieza a llover, que ya ha llovido, nos vamos a ir a la Oscar Guerrero. 20 a 22 horas en Cancha J. Mon. Y ahora, si ustedes, que está lloviendo mucho ese día, sí o sí, Gimnasio Oscar Guerrero. Ahí está la opción al tiro, así que va a tener igual su clase. Taller de voleibol, damas. Voleibol, damas, los días jueves de 20 a 22 horas en el gimnasio de la escuela El Saber, y los días sábados de las 15 a 16 horas en el gimnasio del Liceo Municipal. Mayores de 15 años, don Víctor, damas, solo damas. Ahí está el profesor Matías Hermosilla, que les va a estar esperando. Son muchos los talleres. Tenemos también voleibol varón, todo competidor, como se dice, ahí van todos. Mayores de 18 años también, en la escuela Oscar Guerrero Quinzac, los días miércoles de las 21 a 23 horas, y día viernes de las 20 a 21 a 30 horas, también está la profesora ahí, Javiera Marañao.
1: ¿Se divide en categorías, los más pequeños primero? ¿Cómo se planifica el trabajo?
5: El taller de voleibol, acá sale varón, dama, ¿cierto? Es un taller para mayores de 18 años. Mayores de 18 años que quieran participar de este taller pueden ir sin ningún tipo de problema. Si hay alguna mamita, algún joven, algún adulto, vaya al taller, porque la profesora, ¿cierto?, tiene adaptado el taller, el entrenamiento, ¿cierto?, para su propio uso, dependiendo, ¿cierto?, la edad correspondiente. Tenemos el taller de básquetbol. Básquetbol los días martes y los días viernes en el gimnasio de la escuela El Saber, desde las 6 a las 21 horas, los días martes y los días viernes desde las 5 a las 20 horas. Esto es para los más pequeñitos, de 6 a 12 años, don Víctor. Ahí están nuestros atletas, como le dicen ellos, nuestros guerreros. Ahí hemos visto ciertos grandes avances. Este año nos acompaña el profesor Juan Guillermo Díaz. Él está de vuelta trabajando con nosotros. Trabajó el año 2023-22, si no me equivoco. Luego, cierto, estuvo un tiempo haciendo otro tipo de labores. Y este año está de nuevo con nosotros de regreso. Los papitos mencionan el gran compromiso que tiene el monitor, porque finalmente acá, cierto, también participa toda la familia. Los papitos acompañan a los niños al entrenamiento y pueden ver el trabajo profesional y el trabajo, cierto, sólido, en este caso, del profesor Juan Guillermo. Así que también para nosotros nosotros es importante reconocer la labor de nuestros monitores. Creo que somos muy conscientes en tener a profesionales muy preparados, don Víctor. Tenemos los mejores profesionales trabajando con nosotros y eso nos da una tranquilidad plena.
1: ¿Cada uno de esos talleres están disponibles para que la comunidad pueda asistir?
5: Sí, correcto. Los queremos seguir manteniendo esta parrilla de actividades deportivas y recreativas.
1: El mejor regalo para la mente, para el corazón,
5: para el espíritu, para el alma. Oiga, a mí de repente tengo alumnas o tengo de repente usuarios que nos comentan, nos dicen, sabes que nosotros vamos a la clase y llegamos pero renovadas. O los niños llegan cansadísimos después de un entrenamiento, y qué mejor que lleguen cansados porque se duchan, comen y quedan pero como el regalón niño nuevo, qué sé yo, para el otro día. Por lo tanto, para nosotros es muy importante mantener esta programación, ¿cierto?, de talleres, entrenamiento funcional, esta clase que a muchos los deja agotados, exhaustos, donde entrenan capacidades físicas como la fuerza, la resistencia, la flexibilidad, entrena al estilo militar los días lunes y miércoles en el gimnasio de la escuela Tokio y Lautaro, los días lunes desde las 8 a las 21 horas y los días miércoles de las 18 a 19 horas. ¿Qué debo hacer para poder asistir? Como bien lo acabo de decir, solo asistir. Don Víctor, yo me dispongo, me pongo mis zapatillas y me dirijo a la escuela Toki Lautaro a que la profesora Isidora Segura le saque el jugo, porque la gente dice que me saque lo mejor el rendimiento deportivo. ¿Qué es eso? No, me saque el jugo, porque la gente ahí entiende, ah, me sacó el jugo, quedé dolorido el otro día, siento los pinchacitos de las piernas en todos lados, el entrenamiento estuvo eficaz. Por lo tanto, vaya, porque realmente los entrenamientos son muy eficaces, son muy buenos, la gente motivada. ¿Sabe qué? Hace poquito tuvimos un grupo de personas acá que nos decían, ¿qué podemos hacer para implementar un día más? ¿Qué podemos hacer para tener un día más de zumba? ¿Un día más de entrenamiento funcional? ¿Qué más quisiéramos nosotros poder abarcar muchos talleres y tener 4 veces a la semana? No nos da abasto los recintos deportivos. Lamentablemente son muchos los talleres, don Víctor. Por lo tanto, tratamos de mantener...
1: Faltan los recintos deportivos.
5: Faltan los recintos, pero ya se vienen cositas, ¿no?
1: Un complejo deportivo para la comuna. Esas son las cositas que dice usted, bueno, ¿no?
5: Correcto, don Víctor. Es un complejo deportivo para la comuna. Es algo que yo sé que está ahí, está pendiente. Es un compromiso que tiene don Carlos. A todo esto mencionar el gran compromiso que tiene nuestro alcalde para toda nuestra área deportiva. Tenemos la dicha, el privilegio de tener un alcalde muy comprometido con el deporte. Yo creo que es algo que los nacimentanos y la gente de fuera lo reconoce en todos lados, don Víctor. Hemos tenido la oportunidad de ir a otros lugares donde dice, los envidio. Es admirable el compromiso que su alcalde tiene para con ustedes. Hemos visto a don Carlos que ha podido acompañar a las selecciones de nacimiento a otros lugares. Estuvo en la maratón de fitness, está en los talleres. Por lo tanto, nosotros somos privilegiados y hay que reconocer lo bueno. Por lo tanto, faltan recintos deportivos. Como le acabo de decir, se vienen cositas donde vamos a poder tener más talleres. No podemos decir, es que tal taller la evidencia, está en la estadística. Todos los talleres tienen una estadística muy alta. Por lo tanto,
1: el recurso humano, lo interesado.
5: Está el recurso humano, está la estadística que dicen que tenemos las clases llenas. Todos tienen méritos para poder aumentar los días. Don Víctor, tenemos Body Combat, una clase que ya se incorpora, o sea, que lleva 4 o 5 años por lo menos en nuestra comuna. Día lunes y día jueves de 7 a 20 horas, ¿cierto? En la escuela, gimnasio de la escuela Toki Lautaro. Tenemos la Zumba, como yo le acabo de comentar. Esta, la Zumba que es uno de los pioneros de nuestra comuna. Yo llegué, la Zumba ya estaba acá inserta en nuestra comuna. Por lo tanto, se realiza esta clase, como yo les comentaba, con una estadística súper alta. Tenemos gente, dueñas de casa, hoy en día también se están incorporando varones a las clases que antiguamente se veía, alrededor de entre 50 a 60 participantes por clase. Tenemos a Benjamín Torres, que está trabajando en este taller todos los días, lunes y miércoles, desde las 8 a las 21 horas en el gimnasio de la escuela Oscar Guerrero. Por lo tanto, también, solo usted tiene que ir disponerse a seguir las mejores coreografías que tiene ahí el profesor Benjamín Torres. Creo que he pasado por todas, pero no se me puede olvidar el último y no menos importante, que es nuestro taller de adulto mayor. ¿Y en qué consiste, don Víctor, este taller de adulto mayor, que es para nuestros adultos mejores? Porque cuando yo les digo adultos mayores, me pegan con la silla. Ellos son adultos mejores, son gimnasias para ellos. Ellos realizan baile, realizan ejercicios, postura, equilibrio, elongación, la parte cognitiva, que para ellos también es muy importante. Por lo tanto, nuestro adulto mayor también tiene una cabida muy importante para nosotros y tiene su espacio. Por lo tanto, queremos invitar, ¿cierto?, a todos los adultos mejores de nuestra comuna a a que puedan asistir acá a la sede del PAL, que está muy céntrico acá, los días lunes y los días viernes, de 3 a 4 de la tarde. Vamos a estarlo esperando ahí. Tenemos una rutina, pero espectacular. El monitor es motivadísimo. Hay talleres que igual hay que mencionarlo, quizás se me olvidó al inicio. Hay talleres que son municipales y otros talleres que son con recursos del IND, el Instituto Nacional de Deporte, gestionados por nuestro municipio. Y este es el caso del taller de adulto mayor. También tenemos en el sector industrial, en la sede Santa Marta, está el taller, cierto, que realiza la profesora Javiera Marañao los días lunes y jueves de 4 a 5 de la tarde. Don Víctor, nuestra parrilla, como usted lo puede ver, es variada, es amplia. Si se nos quedó algún taller por ahí, les pedimos disculpas, pero es mucha la información. De todas formas, sabemos que estamos en constante comunicación, en este caso con la radio, ¿cierto?, que está muy pendiente de informar a la comunidad. El campeonato laboral, luego ya se viene la etapa de primavera, donde comienzan ya las actividades que son como más afuera, al aire libre, corrida, cicletada, etcétera.
1: Esta es la conversación que sostenemos a esta hora con don Pedro Bustos. Definitivamente un trabajo enorme que desarrolla el Departamento de Deporte de la Ilustre Municipalidad.
5: La verdad es que para nosotros siempre es una búsqueda, es tratar de mantener hitos o actividades que ya han resultado de buena manera, pero a la vez también está sorprendiendo, cierto, a la comunidad. Sabemos que son actividades que ayudan, que salgan un poco de la rutina, que los niños lo necesitan, que en realidad todos. Estamos pensando en todo rango etario, de niño al adulto mayor, y para nosotros es súper importante que esto se mantenga y no muera. Y sabemos que eso no va a ser así porque Nacimiento es una comuna que se mueve mucho. Hace poco también tuvimos una tremenda corrida acá en la comuna, ¿cierto? Esto se llamó Desafío Nacimiento, realizado por el Club Lefun. Más de 300 personas corriendo.
1: Llegaron de distintos puntos de la región y del país.
5: De distintos puntos. Pudimos ver corredores que han tenido podium, ¿cierto?, a nivel nacional, a nivel internacional. Por lo tanto, para nosotros, como municipio, como departamento de deporte, es muy significativo y nos orgullece y nos encanta apoyar, nos encanta apoyar. Así que aprovecho, don Víctor, también de agradecer, ¿cierto?, a nuestro, primero comenzar con el encargado de deporte, como usted lo acaba de mencionar, Camilo Cartes, quien lidera nuestro equipo, que nosotros obviamente colaboramos de la mano de él. Agradecer también a nuestro IDECO, don Cristian Vera, que también, es cierto, está siempre respaldando cada actividad. Nosotros proponemos alguna actividad y nunca nos dice que no, nunca hay un pero. Pongámosle, chiquillos, démosle buena actividad. Y como no, cierto, mencionar también a nuestro alcalde, nuevamente lo voy a mencionar, don Carlos Tolosa Soto, quien siempre, cierto, está ahí en cada actividad deportiva.
1: Don Pedro Bustos, muchas gracias por la acogida. Sabemos que los minutos son sagrados en este departamento de deporte. No se duerme por el deporte de la comuna y por proyectar la comuna en la región y en el país. Muchísimas gracias por su gentileza.
5: Muchas gracias, don Víctor, una vez más. Agradecer a todos quienes nos escuchan, ¿cierto?, en la radio, los que van en el colectivo, los que están en la casita, ¿cierto? Muchas gracias y esperemos estar nuevamente muy pronto avisándole y contando de las nuevas noticias que trae también el departamento de deporte y todas las actividades que quedan por el año.
0: Y bien, amigos, hasta aquí nuestra nota deportiva diferente con don Pedro Bustos. Muchas gracias por cada minuto que nos ha regalado don Pedro junto al Departamento de Deportes para conocer todos los detalles, para resaltar y recordarle a los auditores el compromiso que tiene el Departamento de Deportes del municipio de Nacimiento con todo el deporte y todos los talleres a nivel de la comuna, a nivel de los niños, de los jóvenes, de las familias en general. Cerrando la nota con don Pedro Bustos, como es habitual, muchas gracias por acompañarnos en estos minutos aquí en el 104.5 de la Radio Valentina, aquí en el 91.3 de la Radio Araucanía de la ciudad de Los Ángeles, con el compromiso y el agradecimiento para usted y nuestros amigos de Empresa Serfonac. 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Bueno, antes de despedir nuestro programa deportivo, auditores, quiero reiterarle a usted que recién por a veces motivo se integró a la sintonía de la radio, reiterar que los equipos de la provincia de Biobío tuvieron una buena presentación el fin de semana. Por un lado, el equipo comunal Cabrero empató en la región de O'Higgins 1-1 con Chimbarongo en tercera A. Por su parte, Club Deporte Nacimiento hizo una tremenda presentación en la comuna de Hualpén frente a Deporte Hualpén por 6-0. Se jugó el partido en el Estadio Las Golondrinas, una buena respuesta de hinchas que asistieron a esta jornada deportiva. Por lo tanto, se sumaron 3 puntos más y en la ciudad de Los Ángeles, Iberia, como dueño de casa, se impuso frente al Laja histórico. Esta vez Laja perdió por 2-1 frente a Iberia. Por lo tanto, en términos generales, Iberia estaba con 23 puntos, sumó 3 puntos más, se quedó con 26 puntos. Nacimiento estaba con 17 puntos, sumó 3 puntos más, sumó 20 puntos. Y Laja histórico, que estaba con 33, se mantiene con sus 33 puntos en la tercera B. Eso es a grandes rasgos. En las próximas ediciones tenemos más antecedentes con respecto a la programación siguiente, los resultados generales, la ubicación de los equipos y lo que se viene en el fútbol chileno. Tercera B, segunda y primera división en los próximos programas. Amigos, como es habitual, gracias por su audiencia puesta en el aire de Araucanía FM Los Ángeles, señor Nelson Zúñiga. Puesta en el aire, el 104.5 de la Radio Valentina, don Ricardo Meje. A todos, gracias por la audiencia y tengan...
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1: 14 horas, 15 minutos.
2: La temperatura es de 11 grados y la humedad del 41%.
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0: 14 horas, 47 minutos.
1: La temperatura es de 11 grados y la humedad del 42%.
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2: 15 horas, 16 minutos.
3: La temperatura es de 11 grados y la humedad del 42%.
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1: 16 horas, 15 minutos.
2: La temperatura es de 11 grados y la humedad del 44%.

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2: 16:48.
1: La temperatura es de 10 grados y la humedad del 59%. 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
1: 17 horas, 17 minutos.
2: La temperatura es de 10 grados y la humedad del 59%.

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1: 17 horas, 47 minutos.
2: La temperatura es de 6 grados y la humedad del 71%.
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0: 18 horas, 17 minutos.
1: La temperatura es de 6 grados y la humedad del 71%. 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

0: 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Araucanía. 18 horas, 45 minutos.
1: La temperatura es de 4 grados y la humedad del 77%.
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0: 19 horas, 17 minutos.
1: La temperatura es de 5 grados y la humedad del 78%. 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